solita. Absorbió nutrientes de tierra, de agua y una luz exquisita. Elaboró su propio alimento, se aclimató y generó conocimiento. Y resistió un viento violento.